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1: 19 horas. Un minuto.
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0: 19 horas, 15 minutos.
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0: 19 horas 30 minutos.
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0: 19 horas, 45 minutos.
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2: 20 horas. Un minuto.
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0: 12 horas, 15 minutos.
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0: 20 horas. 30 minutos.
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0: 21 horas, 15 minutos.
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0: 22 horas. Un minuto.
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0: 22 horas, 15 minutos.
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0: 22 horas, 30 minutos.
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1: 23 horas, 30 minutos.
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0: Una hora. Un minuto.
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1: Dos horas, 45 minutos.

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1: 3 horas. 1 minuto.
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0: 3 horas 15 minutos.
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0: 3 horas 30 minutos
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0: 3 horas 45 minutos.
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0: 5 horas. 1 minuto.
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1: Telegracia. 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Vamos a exaltar su nombre, hermano.
2: Santo, santo eres.

0: 15 minutos.
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Saludos cordiales, buenos días. Efraín, gracias por compartir. Efraín, imanaya, pacaricungi, familia, ajiyachu. Gracias por tocar la pantalla. Toquen, toquen, toquen la pantalla. Reporten la sintonía, comparta la transmisión. 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95.3 Buenas nuevas Imanaya, José Criollo, Ayacho Kangi, toque la pantalla. Saludos cordiales en la capital del Ecuador para todas las champaumitas de Chimborazo, Nishkami, José Criollo, Ayacho Kapangi. Saludos para todas las champaumitas de Chimborazo allá en la capital de los ecuatorianos. No, ya estamos peinarindo, ya estamos nacharindo, Nish, papá y kunankunanka y tutamanta. Chamonchi, chamonchi, chimborazo, marca, río Bamba, Villa, Manta, Micay, Picanchi. Champomita, cuna, caspapis, pero trabajadoras, trabajadoras, ña cunan camana, champo machucacho, humita naxarillo, ño canchica ya, marcando la diferencia, guapo, arbicuna, caricuna. Alájata, Ruxi, Ringapa, Kunankai, Tutamanta. Buenos días, 5 de la mañana, 38 minutos, 5:38. Toquen, toquen, toquen la pantalla, toquen la pantalla. Corazón Serrano, Elías, buenos días, Imanaya, Corazón Serrano, Elías, Ayacho Kapangi.
Saludos cordiales, muy buenos días, mi estimada Albi, Dios te bendiga. Saludos para toda la familia. Masoquisa Oña, qué bonito, Niskami. Bonita la mañana, papito Dios, Kushka, Karashka, Chay Sumak Tutamanta, Sumak Punya, Sumak Oportunidad. Kunan Kai Tutamanta, Kunan Kai, martes segundo día de la semana, martes segundo día de la semana. Kunan Punya Kata, Itami Tupamaki Pimingarispa, Riki, Dios Pamaki Pimingarispa. Hombre, mujer que confía en Dios, nunca se rinde, nunca, nunca se rinde. Arriba esos ánimos, puedes sentir cansado, desanimado, derrotado, pero se vuelve a levantar nuevamente, vuelve a ponerse de pie nuevamente. Y hoy estamos en esa mañana. Decir, papito Dios, aquí estoy, yo puedo, lograré, lucharé, triunfaré en Ishpa. Helenita Huaraca, gracias por compartir la transmisión. Toquen, toquen la pantalla, reporten la sintonía. Puede luchar, pero nunca retroceder. Puede luchar día tras día, luchacho, luchacho. Pero guasaman tigranata, manabalín en Ishpa, saquirinataca. Amata, chaitaca rurazo, amata, gamata. May pica problemas, chamonga, necesidades, chamonga, ña mana balini, mana pudini, ni na yuya y pichamungami. Chasna chamuk pipis, taita Dios, tamañas, papá y piconfiaspa. Isaías 40, 31, penisca sinaca. Tres cosas importantes. Hombre, mujer que confía en Dios, nunca se rinde, nunca, nunca, nunca se rinde. Puede sentir cansado, pero se levanta nuevamente con más ánimo, con más nieque, kunanka y martes tutamanta. Puede luchar, pero nunca retroceder, porque Dios es su fuerza. Qué lindo, chaipi crispa, confiaspa. Papito Dios, kambagmaki pimingarini, Ricky, anaka, wakarkami achkata, paipachurimanta, hokka. Perdido todo, tu cuita perder cami. Eliasca pasó de por depresión. ¿Cómo se deprimía? Oiga, ni canchirona kunapi, warmi kunapi, chasna mi kaipunja kunaka kanchi. Pedro tuvo miedo de y se hundió. Pedro pismanchas kamanta, hundirispa del cami. Ser hijo de Dios no te asegura que no te va a pasar nada, que no va a suceder nada. No, mentira. Ser hijo de Dios no te asegura que no pasará por momentos difíciles, pero te garantiza ser hijo de Dios, que Dios nunca llega tarde. Al final de tu historia será glorioso, maravilloso, asombroso. Ninga kunami. Oiga, todo eso pasa y ahora está más que nosotros, ninga kunamari. Todo champaoma del todo por ikurka kunanka. 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Chaimanta, Dios ta mañana taka ama sakisho. Problemas chamunga, dificultades chamunga, necesidades chamunga. Yaya Dios ta mañana. Wakana yuya y chamunga. 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Y ahí a Dios ka momentos precisos pimishamunga. Momento preciso pishamaspaka. Canta nyukata, punta pichuranga. Chinaspaka, yo quiero servir a mi señor. Kunankai martes tutamanta. 5 de la mañana, 42 minutos, 5:42. 95.3, buenas nuevas, Bruno. Buenos días, Bruno, ¿cómo estamos? ¿Qué tal? Toque la pantalla. Carmita Huaminga, saludos, mi hermana Albina, saludos desde Barrio La Lolita, Carmita Huaminga. Inmanaya, ñacho, desayunito, prepara kungi, kashi, tutamanta, lavado, Carmita querida. Saludos cordiales, martes, segundo día de la semana. Martes, segundo día de la semana. Arriba esos ánimos, échenle ganas, porque Dios está conmigo, contigo, dando las oportunidades. Dice Albita, Carmita, Juanita, Rosita, Luis, no te rindas, tú puedes. David, échele ganas.

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0: Las 5 de la mañana, 46 minutos, Eli Yuko, saludos cordiales para mi hijo Jesús en Guamote, Nishkami. Buenos días, Jesús, ¿cómo estás? Ya estás levantando para ir a la escuelita, ¿cómo estás? Saludos cordiales, buenos días, allí Tutamanta, alabado Kunankaisuma Tutamanta, Eli Yuko Kankunata, saludanmi, buenos días, alabado, allí ya Chukapangi. Kunankai Tutamanta, saludos cordiales, 5 de la mañana, 47 minutos, 95.3, buenas nuevas, a ver, hijitos míos, bellos, hermosos, a levantarse ha dicho, porque ya va a ser la hora de ir a las clases, y por lo tanto tenemos que alistar, no hay que salir champahumas chiquitos, ni champahumas del todo, nada, cero eso, sino guapo, cuna miruchirina canchi, esfuérzate y sé valiente, a levantarse ha dicho, mis niños bellos. 5 de la mañana, 47 minutos, Kunankai, martes, segundo día de la semana, Kunankai Tutamanta. Ricky, Job perdió todo lo que tenía, pero al final Dios le dio el doble. Tu proceso, aunque sea difícil, tendrá una buena recompensa. Qué lindo, Rick. Chaimanta, pase lo que pase, venga lo que venga, no te rindes, ánimo, pase lo que pase, venga lo que venga, siempre encomendando en las manos de Dios, siempre, siempre en el camino del Señor, vamos adelante, pase lo que pase en tu vida, nunca te desanimes, ni te dejes de orar, los días malos son pasajeros, pero el amor de Dios es eterno, Kunankai. Martes Tutamanta, pase lo que pase, nunca dejemos de encomendar en las manos de Dios. Pase lo que pase, momentos malos, momentos difíciles, momentos críticos pasarán, nada es eterno. Pero el amor de Dios y la misericordia de Dios es eterno, ese amor que nos viene y nos da paz, tranquilidad para seguir adelante. Gasparcito Pala, buenos días, ¿cómo estás, Gasparcito? Cristo viene pronto, esfuérzate, sé valiente, pase lo que pase. ¡Arriba esos ánimos! ¡Hoy martes! ¡Segundo día de la semana! ¡Échenle ganas! 5 de la mañana, 49 minutos, 5:49.

minutos y las 6 de la mañana, 10 minutos y las 6 de la mañana, 10 minutos y las 6 de la mañana, Delfín sin baña. Gracias por seguir nuestra transmisión, nuestra página de TikTok, Kunankai Tutamanta. Gracias por seguir. Toquen la pantalla, reporten la sintonía. Yaya Kuna, Mama Kuna, Musu Kuna, Apuraiwan, Apuraiwan. Bruno, gracias por tocar la pantalla. Buenos días, Bruno. Allí ya Chukapangi, Manaya, Maipu, Yakungi, Bruno. Saludos cordiales, las 5 de la mañana, 5 de la mañana, 5 de la mañana, 51 minutos, 5 de la mañana, 51 minutos. Horas, minuto, cuna, rato, ricunca, horas, minuto, cuna, rato, rato, rato. Apura, Shunchi, Yaitu, cuna, mamita, cuna, en especial, Huahuacuna. Elenita Guarraca, ¿cómo estás, Elenita? Saludos cordiales desde Licán, parroquia Licán, Puyacunaca, Imanaya, Tacanguichi, Apuranguichi y ahí tu mamita, Elenita, ñacho, desayunito, te preparas, Pachiria Chikungi, Pacarimunca, Achigiamunca, 9 minutos y las 6 de la mañana, Maricán, Elenita, Elenita, Apurangui, Ocuna y Echana Huasicunaman, Laurita Horta, Dios solo pague, Camba tocada de la pantalla y Tamanta. Kunankai martes, segundo día de la semana. Martes, segundo día de la semana, frutoso. Saludos desde Bolivia. ¿Cómo estás? Buenos días. ¿Qué tal? Gracias por estar en la sintonía. Toquen la pantalla, reporten la sintonía. Hoy martes, martes 15 de septiembre del año 2026. Martes 15 de septiembre. Abelardo Poaquiza, ¿cómo está mi querido hermano Abelardo? Allá Chupacariscangui. Saludos desde provincia de Cotopaxi, Cantón Pangua, parroquia Ramón Campaña, comunidad Pilancón. Felicitaciones por su excelente programa. Dios le bendiga hoy, mañana, siempre. Gracias, mi querido hermano Abelardo. Ayayacho Capangui, buenos días. Alabado, allí tu tamanta. Gracias por compartir la transmisión, reportando la sintonía. 95.3, buenas nuevas. José, José, buenos días. José, José, desde Santa Elena, parroquia. A ver, desde provincia de Santa Elena, Costa Puyacungi. Gracias, Pepito. Ñachu trabajito manricungi, guasisitu pirachukangi. O vacunata escuela pisaquina manricungi. Oña, cambag negocito manzuxirishkangi. Saludos cordiales, Pepito. Provincia de Santa Elena, pim. Pase lo que pase, momentos malos pasarán. Nada es eterno, pero el amor de Dios siempre, siempre, siempre está ahí. Tal como somos nosotros, Dios nos ama, Dios nos abraza. Kunankai Tutamanta, Ricky Jatarinchi, Richarinchi. A ver, Pepito, Manuel, hermano Juan Manuel Bacuy, hermano Abelardo Poaquiza, MC Capito, Delfín sin baña, Laurita Horta, Fructoso, Elenita Guarraca, Kunankai Tutamanta, Gasparcito Pala, Tukikuna Ninjo. Ay, qué lindo, gracias, Papito Dios. ¡Alá! ¡Jacito Pacariscani! ¡Bonito! ¡Qué lindo! ¡Ay! ¡Qué lindo! ¡Alaja gordito, flaquito! ¡Bonito Pacariscani! ¡Alaja albinita cani! ¡Yajamanca champa uma carcani! ¡Kunan cañaumita nacharid! ¡Alaja Jacito cani! ¡Qué lindo! ¡Gracias, papito Dios! 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Hoy estamos de fiesta. ¿Por qué? Porque papito Dios nos ama y nos da la oportunidad. Tal vez te sentiste cansado, deprimido. ¡Ay, ya no puedo! ¿Por qué a mí? ¿Por qué yo? ¿Por qué? ¿Por qué a mi familia? ¿Por qué? Momentos malos pasarán, pero el amor de Dios es eterno. 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
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Taita Diosa mañashpa, arriba esos ánimas.

minutos y las 6 de la mañana, 4 minutos y las 6 de la mañana. Laurita Horta, buenos días, buenos días, buenos días. Saludos en Cacha Panadero para mis papitos queridos, Pedrito Horta, mamita querida Manuelita. Buenos días, y allá Pedrito Horta, mamá Manuelita. Cambaguchushi, Laurita, mi saludan, Maimantachari, saludan, pero saludan, camamita, yaito. Qué lindo, mamita cuna, yaito cuna, o cuna manta, siempre taitamito tamañaspa. Toquen la pantalla, toquen, toquen, reporten la sintonía. Delfín sin baña, ¿cómo está mi estimado hermano Delfín? Saludos desde Quito, capital de los ecuatorianos, Dios te bendiga siempre. Adelante, bendiciones, bendiciones, mi querido hermano Delfín. Mayama, Zuxiricungi, Negocitumo, Wawakunate, Yachana, Wasipi, Sakinama, o Autito, Añadicungi, Autito, manos al volante, mirada al frente, oídos al parlante. ¡Arriba esos ánimos! MC Capito, saludos en Tipín, San Carlos. En Tipín, San Carlos. Allí ya Chocanguichi, Tipeños, allí Tutamanta, Parroquia Palmira, Cantón Guamote, familia Tipín, San Carlos, Puyacuna, alabado. Alberto, buenos días. Ñeque, ñeque, échele ganas, Discami. ¿Cómo está mi querido ñaño ingeniero Raulito Buñay? Buenos días. Raulito, Raulito, ¿qué tal la mañana? Buenos días, ¿para dónde? A la trabajación, pues, ñaña, ninguichari, nacho. ¡Saludos! Yo nunca me detendré ante los enemigos. Lucharé como un fuerte valiente. Pase lo que pase, triunfaré, lucharé, no me rendiré. No me dejaré de sonreír, porque esa es la vida. ¡Ale! Yañita Raúl, buenos días, ¿cómo estamos? ¿Qué tal la mañana? Tía querida Agustina Yuquilema, tío Juan, Manuelita, ¿cómo estás? Buenos días, Manuelita. Elisa, ¿ya estás alistando para ir a la escuelita? No, al colegio se va la Elisita. Saludos cordiales, ingeniera Inesita Buñay, Rosita Buñay, que Dios te bendiga. Buen día, ñaña, excelente día, saludos para todos. Ñeque, arriba esos ánimos, dijame, Raulito. Un fuerte abrazo desde Friobamba. Casnani, señucanchik, piscampis, campis. Laurita Horta, gracias, mi hermana, por pasar el saludo para mis papito y mamita. Saludos desde Machala, estamos a full sintonía. Laurita Horta, gracias por estar en la sintonía desde Machala. Uy, ay, uy, ay, Ricky. Nunca seremos derrotados, nunca, nunca, pase lo que pase, venga lo que venga, momentos malos, momentos de llorar, momentos de estar en las malas pasará, porque nada es eterno, pero el amor de Dios es eterno, pase lo que pase, nunca desanimes, ni te dejes de orar, los días malos son pasajeros, pero el amor de Dios es eterno. Por eso, yo nunca me rendiré. Nunca me rendiré. Habrá personas, habrá gente, habrá personas que quieren derrumbar, pero yo seguiré luchando. Toquen la pantalla, 6 en punto.

arriba, marico. Nadie me ganará la batalla. Pasarán momentos malos, pero yo seré más que triunfador, porque Cristo está conmigo. ¡Josecito Cepeda! Hermana Aldita, muy buenos días. Muy buenos días, Pepito Cepeda. Ya chupacaricón y manaya. Kunankai, martes, segundo día de la semana.

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Diré, papito, aquí estoy, cansada, triste, desanimada.

0: la mañana, un minuto, 6 de la mañana, 1 minuto, Yucanchi, auspiciantes con agua, Renchi, por ahí, mamita, y ahí, tú, jóvenes, señoritas, por ahí, chi.
1: 6 horas, 1 minuto.
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Las 6 de la mañana, 8 minutos, 6 de la mañana, 8 minutos, 95.3, buenas nuevas. Isaías, buenos días, saludos cordiales, excelente programa, gracias Isaías, buenos días. Y Manaya, Pacarimón, Pacarimón, Pacarimón, Pacarimón, Kunankai, Tutamanta, Apuranguichi, Samuelito, vaya, Maimanta, Ricoringi, Samuelito, Albita, buenos días. Saludos para ti, estoy a full sintonía. Bendiciones, lindo día, champaumita, nishkami. Champaumita, nishkamare, ñuca, chica, ñaumita, nacharido. 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Saludos cordiales, hermana Inesita Lema. Buenos días, hermana Inesita. Buenos días, mi querida hermana Inesita. Yachucapangui, Santa Cruz, pi saluda, Ñuca Wawakunata, Sisita, Rodrigo. A ver, imashuti, mishutaka. Saludos, saludos, tuki Wawakunapa, Gapuranguichi, Yachana, Wasikunaman, 6 de la mañana. 9 minutos, Wiji Kunatapi, Japamónica, y horas, Wiji Kunawampish, Kankunata, acompañashun. 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

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Las 6 de la mañana, 15 minutos, 6 de la mañana, 15 minutos, 6 de la mañana, 15 minutos, fin de avisos clasificados, fin de menciones publicitarias. Apurangui, yaito, mamita, kipa yanguiman, atrasanguiman, Cristian Duchi. ¿Cómo estamos, Cristian? Apurarás, Cristian. Saludos para Susanita, Bayan, Ispami, Kaikishka, Kachashka, Engatazo, saludos.

Amayita, Sofía, Grace, por favor, alístense. Ya toca ir a la escuelita. Ya tenemos 6 de la mañana, 15 minutos. 6 de la mañana, 16 minutos. Mamitas, de ahí tu vacunaban. A Puranguichi, a Puranguichi. Ñata, aquí, payanguichigma.

las 6 de la mañana, 6 de la mañana, 6 de la mañana, 17 minutos. Apurangui, papacitos bonitos, toquen la pantalla rapidito, toquen la pantalla, reporten la sintonía. Maipican uyakungi, kaipin uyakuni, saluda y nispica, rato saludas parrisun ya minache. 6 de la mañana, 17 minutos, 6 de la mañana, 17 minutos. Gracias, mi querido hermano Nicolás Patricio y Banaya Yachukapang, hermana Anita. Allí tu tamanta Lisen Albiuki, saludos cordiales, estamos escuchando a full sintonía, familia Carrillo Ñamo. Arriba esos ánimos en este día, échenle ganas. Sonríe a la vida, que la vida es bella, bella y hermosa que Dios nos da. Saludos, hermana Anita y Manaya.

Allí ya Chucapanguichi, muy buenos días. Cuenca Austroecuatoriana, pi hermana, mamá Manuelita, buenos días, mamá Manuelita Carrillo. Y Quito Yapita, hermana Rosita, ya Chucapangui, ya Chaporaricongui, y Manaya, Kunankai Tutamanta, familia. Sina Luisa, familia Carrillo, buenos días familia Carrillo ñamo, Canconata, saludanchi, Kunankai Tutamanta, 6 de la mañana, 18 minutos, 6:18, 6:18. Caro, ya está tarricangui. 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

0: 6 de la mañana, 21 minutos. Y ahí tu cuna, mamita cuna. Angelito, buenos días, hermana, desde Machachi. ¿Cómo estás, Machachi? Buenos días, Angelito. Allí ya, Chucapangui. Saludos cordiales, muy buenos días. Allí tu tamanta, saludos para mis hijitas en Salcedo, Lucy. Restaurante, que Dios te bendiga. Gracias, mi querida Jackie. ¿Cómo estás, mujer valiente, trabajadora, luchadora? Pase lo que pase, momentos duros, difíciles, chamus pipí. Mi querida Jackie, Dios tamañaspa. Acuña upama, ya adiós pa cuyaica. Chay pimi, chay pimi. Cambo ñucawa, mi querida Jackie, gracias por tocar, gracias por esos regalitos de la mañana.
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0: Porque en la vida hay de todo. Huacana, asina, unguna, nanarina, chunguito, yaquirina, de todo hay. 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Y tú, apure, apure. María Lucinda, Dios solo pague, mamá Marita Lucinda, pantallita pitoca cuscamanta. Sí o qué, mamá Marita. 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Rosita tene, Dios solo pague, Rosita. Gracias, mi querida Victoria, allí tu tamanta. Si nos paga, toquen la pantalla, cancunapi, rato, rato, tocaiwan, tocaiwan, apuraichi, apuraichi. 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Apurangui, 6 de la mañana, 23 minutos, 6 de la mañana, 23 minutos. Rosita tene, Dios solo pague, canguya cuscamanta. May, picharicangui, mujercita, chofercita. Allí tu tamanta, cambaluxina y aicuna. Tuku y camba trabajo, viaje, piche y llantas, volante, tucuipi. Y ahí adiós, cuidas cacacho, guaquichis cacacho.
1: Aleluya.
0: Dieguito Inga, saludos cordiales. Desde los Estados Unidos, mi hermanita, estamos a full sintonía. A full sintonía en estado Albany, Nueva York.
1: Aleluya.
0: Qué lindo. Yucanchi, queridos compatriotas, paikuna.

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Gracias, mi querido hermano Diego. Gracias, Rosita Naula. Muy buenos días, que Dios te bendiga, mi querida Rosita. Saludos cordiales, gracias por esa Rosita. Buenos días, mi querida hermana Maipichari Uyacungi. Payi, Cancún.

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Yo te buscaré siempre, mi Dios. Anita de aquí.

0: Las 6 de la mañana, 25 minutos. 6 de la mañana, 25 minutos. 95.3. Buenas nuevas. Juan Obando, ¿cómo estamos, Juanito? Toque la pantalla, Juanito. Toque, toque la pantalla. Kunankai Tutamanta, toque la pantalla. Reporten la sintonía, por favor. Tiki, tiki, taca, taca. Ratito, rato, allá. Dedito, banca, tin, tin, tin, tin, tin, tin. Richie, ya nacho. Rato, rato, chasnaca, achka, kunaman, pichayasun, mari, kan, ñuka. 6 de la mañana, 26 minutos, Amayita, Sofía, Grace, por favor, alístense. Ahora sí, patitas, ¿para qué te tenemos? Para que lleve a la Maya, Sofía, Grace, Albina. Ruta, ñukanchi, rinchi, yami.
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0: 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Gracias hermano Juanito por tocar la pantalla. Chasnami chinaspaca ni llami rato mi tigrasa licenciado Eugenio Cancunawan Tandaya compañía Catinga Cayoras hasta Huanca y hasta mañaspa sumacta canguichinacho sumacta kunankaipunyapis. 6 de la mañana 27 minutos, 6 de la mañana 27 minutos kunakaspi ñati grasa, ñati grasa, ñati grasa kunankai tutamanta 95.3 pantalla. Hermano Juanito, gracias por tocar la pantalla. Cantito kunata uyakuichi ña licenciado Eugenio Shamunga kankunawan kumpañangapas.

0: 6:30.
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0: 6 horas 45 minutos.
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Hola, hola, hola, hola, hola. ¿Qué tal? Hermanos, hermanas, buenos días. 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

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Hermanito José Cepeda, muy buenos días, hermano Eugenio, muchos saludos, Dios les bendiga, amén, amén, amén, que tengas un lindo día, hermano. Jefecito, muy buenos días, buenos días, buenos días, allá chupacarisca.

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Muchas gracias. Buenos días, buenos días, buenos días. Daimito te le saca. Good morning, my brother. Buenos días, ¿cómo estás? En Estados Unidos de Norteamérica, Jaimito Tenesaca. Good morning. Ajipun, Yalico, Pachano.

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Saludos para Gabrielito y Uquilema, muy buenos días, amigo, excelente día. Saludos desde Madrid, España, buenas tardes. Carlitos Tawa, ¿qué tal, abogado? Buenos días. José Cartagena, desde Labranza, saludos en Tumbaco para mi hija Rosita, Elsa, Olguita, Lucía, gracias. Juan Rodríguez, Francisco de Aquilema. Hola, mi estimada, distinguida, querida hermana de Melín en Estados Unidos de Norteamérica.

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1: 7 horas. 1 minuto.
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1: Bienvenidas y bienvenidos al siguiente programa de la mañana. En esta mañana, amanecer alegre ecuatoriano de corazón, con mucho cariño, con mucho amor. En esta mañana, muchas gracias, buenos días, y gracias también a nuestros auspiciantes en esta mañana. 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Abogado Rafael Quiteo, señor concejal del pueblo, buenos días, una excelente mañana.
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0: 7 de la mañana con 24 minutos, señoras y señores. 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Buenos días, buenos días. 7 de la mañana con 25 minutos. 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Buenos días, ingeniero Teodoro Milan. Himanaya, Himanaya, buenos días. 7 de la mañana con 27 minutos. 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Saludos cordiales para mi estimado querido Manuelito Guayo Magui y hermana Josefa Fernández. Buenos días.
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0: 7 de la mañana con 28 minutos. Saludos para mi hermanita de los diseños. Y saludos también para mi hermano Bawa. 7 con 28 minutos. Y muchas gracias, Angelito VM. Gracias por enviar, eres increíble. Gracias, buenos días, Angelito.
1: Todas las personas tienen.
0: Hola, buenos días, saludo para mi madrecita querida María Mercedes Malán Sanaguaray en Alausí. ¿Cómo está, mamita? Mamita María Mercedes Malán Sanaguaray en Alausí, de parte de su querido hijito. Angelito, gracias, Angelito. Hola, tu preferida. Muy buenos días, licenciado. ¿Qué tal, querida preferida? Saludos en Cuenca para mi papito Jaime, para el amor de mi vida. Gracias, querida Jackie. Dios te pague, querida hermanita Tony. Gracias. Una linda mañana. Gracias, buenos días.
1: Vamos, vamos, vámonos.
0: Muchísimas gracias, 7 de la mañana con 29 minutos. Vamos también a cambiar un poquito de ritmo en el programa Amanecer Alegre Ecuatoriano de Corazón.

0: Muchas gracias, Lorenita Paguay. Saludos cordiales, buenos días, una excelente mañana, Lorenita Paguay. ¿Cómo estás? Bendiciones, gracias, Dios te pague, Lorenita Paguay. Un gusto y placer. Luis Caizaguano, ¿cómo está, Luis? Saludos cordiales desde Manso, Guayas, full sintonía. Querido amigo Luis Caizaguano en Guayas. Lucinda Álvarez, buenos días, una linda mañana. Hola, querida Fanny Maggi, buenos días, Fanny Maggi. Saludos para su papito. En Colta Magi Pamba. Buenos días.
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0: Una linda mañana.
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0: Magi Paquito, buenos días, mi estimado licenciado. Feliz

0: Muchas gracias, querido Axel Bucay. Agua, saluditos para mis hermanos Nelson, Byron, Franklin y Denis Bucay en Riobamba. ¿Cómo está en Riobamba, queridos hermanos Nelson, Byron, Franklin, Denis Bucay, de parte de Axel Bucay, desde la capital de los ecuatorianos? Buenos días, gracias Mashi Paquito, buenos días. Hola, ¿qué tal mi estimada, distinguida colega Eli Flores? Que Dios te bendiga, Dios les pague, se les agradece de corazón. Un gusto y placer. Saludos para su linda familia y para su amado, querido esposito, sus colegas en estación radial que elaboras. Que papito Dios te bendiga. Buenos días, un gusto.
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0: Muchas gracias, Dios te pague. Se les agradece de corazón. Que Dios te bendiga en su salud, en su trabajo.

0: Que Dios les bendiga, una excelente mañana. Se les agradece de corazón. Muchísimas gracias por su mensajito y por visitar. Dios les pague, se les agradece de corazón. Muchísimas gracias. Y el respeto que se merece nuestra colega Deli Flores. Que Dios les bendiga, cuídese mucho. Que Dios te bendiga. Un lindo día, se les agradece de corazón. Desde la 95.3 Estéreo Buenas Nuevas.
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0: En esta mañana, muchísimas gracias. Vamos. 7 de la mañana con 36 minutos, amigas y amigos, en esta mañana. 7 de la mañana, 36 minutos. Saludos, buenas tardes.

Muchas gracias, buenos días Ecuador. Saludos en la capital de los ecuatorianos, en la ciudad de Guayaquil. Saludos en Manabí. Saludos en Galápagos.

martes 8, martes 9 de febrero es los carnavales. ¡Qué bien! Muchas gracias. Estamos cerquita, 3 meses para terminar el año. Enero, 4 meses. Bueno, con todos.

tal, mi estimado querido sobrinito? Abelito, Elías y Ana Luisa Pinco en los Estados Unidos de Norteamérica. Muchas gracias, buenos días, buenos días.

Buenos días, mi hermanito. Bendiciones. Gracias, querida hermanita. Normita Guijarro. Que Dios te bendiga. Ramiro Pomaquero. ¿Cómo está, Ramiro? Buenos días. Gracias por su mensaje. Muy buenos días, licenciado Eugenio. Desde la parroquia de Flores. Saludo para mí. Sus hijos en Riobamba. Feliz. Hijito, ya llegó desde Valencia, España. El ingeniero Jonathan Pomaquero, qué lindo. Qué lindo, que Dios les bendiga, ingeniero Jonathan Pomaquero. Hola, Juanito Jaramillo, Pablito, buenos días. El Poderoso, buenos días. Una excelente mañana. Bueno, son probanitas los carnavales que vienen. 145

Hemos dicho que nos faltan 145 días para los carnavales. El carnaval es del día domingo 7 de febrero, lunes 8, martes 9, miércoles 10 será la ceniza, ¿no? Septiembre nos faltan 15 días, octubre 31 días, noviembre 30 días, diciembre 31 días, enero 31 días, febrero 7. 145 días nos faltan, así es, señoras y señores.

4 minutos, amigas y amigos. Es el momento de irnos a una pausa con las buenas nuevas de Jesucristo a través de la radio estéreo Buenas Nuevas 95.3. El versículo de la mañana, bendito, amado Dios, Señor eterno. Primera de Pedro 4:8. Y ante todo, tened en vosotros ferviente amor, porque el amor cubrirá multitud de pecados. Bendito, amado Dios, Señor eterno, meditación de la mañana. Dios nos ama incondicionalmente. Su amor es eterno y nos invita a pasar la eternidad con Él. No hay errores o pecados que puedan cambiar eso. Él nos recibe con los brazos abiertos, sin importar lo lejos que hayamos estado. Su amor es incondicional y nos invita a disfrutar de ser sus hijos amados. Bendito, amado Dios, Señor eterno. La oración de la mañana. Señor, yo vengo ante ti y te agradezco por tu amor incondicional que me guía, me protege y me enseña a vivir esta vida. Oh Señor, yo vengo ante ti, dame el valor para superar el miedo y la ansiedad que siento por aquellas cosas que están fuera de mi control. Ayúdame con su Santo Espíritu. Padre amado, Dios eterno, en tus manos encomiendo mi vida, mi salud, mi familia y las actividades que debo hacer. En el nombre dulce de nuestro Salvador, Señor Jesucristo. Amén, amén, amén, amén. Esto fue las buenas nuevas de Jesucristo a través de la radio estéreo Buenas Nuevas 95.3 en esta mañana. Muchas gracias. Se les agradece de corazón a nuestros grandes amigos y amigas. Gracias por su fiel sintonía y gracias por su paciencia en esta mañana. Muchas gracias, Luchito Auquilla. ¿Cómo está, querido?

0: saludos para la familia Cefla, gracias querido hermano.
1: Ocho horas. Un minuto.
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maestro distinguido, querido presidente del GAT parroquial de Punín. Muy buenos días, querido hermano Dionisio Cachipún. Muchas gracias, buenos días, una excelente mañana. Saludos cordiales, gracias por su mensaje.

parroquial de Punín. Buenos días en su comunidad Puñinquil. Nuestro distinguido querido presidente del GAT parroquial de Punín, muy buenos días, querido hermano Dionisio Cachipún. Muchas gracias, buenos días, una excelente mañana. Saludos cordiales, gracias por su mensaje. Un bonito día, querido presidente del GAT parroquial.

Guamán, gracias, buenos días. Hola Andy, muy buenos días, saludos para mi papito Antonio Juárez, mamita Carmen Huashpa, en Yura Grumi, desde Chicago, Andy, gracias Andy. El saludito para su papito Antonio Juárez, mamita Carmen Huashpa, en Yura Grumi, desde los Estados

Buenos días, licenciado. Excelente su programación. Gracias, querida Magister Aurorita Borja. Saludos acá en Jinjin para todo el personal docente. ¿Cómo está, compañeritos? Buenos días para el director o directora de la unidad educativa, para sus compañeritas y compañeritos. Una excelente mañana.

buenos días en los tifines. Buenos días, una excelente mañana. Iniciemos, maestros, maestras. Muchas gracias, queridos.

0: Añami Rukuyani. Ok, ok. Muchas gracias, buenos días. Una excelente mañana, querido hermano Córdoba.
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0: Muchas gracias, Marita Yunga.
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0: Hola, Olguita, buenos días, Olguita. Buenos días, hermano. Saludos y bendiciones. Saludos para mi hermanito Miguelito, Arturito. Qué bien, Miguel, Arturito. Buenos días.

saludos cordiales, mi estimado Christopher, en la unidad educativa fiscal Eloy Alfaro en la ciudad de Guayaquil. Christopher, el saludo es en la unidad educativa fiscal Eloy Alfaro.

Muchas gracias, sí, querido. Hermano Piñancito, Dios te pague con esos aplausos. Hermano Franklin Piña, buenos días, una excelente.

querido hermano Franklin Millán. Buenos días, licenciado Eugenio. Excelente su programación. Una cancioncita de los migrantes, full sintonía en mi trabajo. Que para todos. Vamos a complacer, sí, a los hermanos ecuatorianos. Hola, Suquito de la Liga, buenos días. Dios.

Segundito Valdés, ¿cómo estás? Segundito Valdés, buenos días. Una linda mañana. Hola, hola, buenos días, licenciado. Saludo para todos los amuleñitos de corazón. Segundo Valdés, estamos escuchando en Barcelona.

para nuestros queridos hermanos que están lejos de mi patria. Vamos con este tema, sí, muchas gracias, buenos días. 8:31 minutos.

Saludos cordiales para mi estimado distinguido presidente del GAT parroquial de Punín. Mi estimado hermano Dionisio Cachipú. ¿Qué tal? Buenos días, buenas

0: 8:45. ¿Qué tal, mi estimada, distinguida hermanita? Cristo Jesús.
1: Aquí estoy con
0: mi hermana Adelita Guamán en Cañar. ¿Cómo está? Buenos días. Muchas gracias.
1: Aquí estoy.
0: Buenos días, hermano Eugenio.

0: muchas gracias.
1: Darío Soria.
0: Querida hermanita Adelita
1: Guanajuato.
0: Espero que estés muy bien de su salud.
1: Pues por ella.
0: Cuídense mucho, ella. Por favor. En Tambo Cañán. Muchos saludos en Chimborazo. Y en los Estados Unidos de Norte.

tal, amanecido? ¿Cómo estás? Dios te pague por su sintonía, por su mensajito. Échele ganas, querida hermanita. Buenos días, licenciado Eugenio.

Muchísimas gracias, querida audiencia. Saludos cordiales en esta mañana. Buenos días, Ecuador. Muchísimas gracias. Buenos días. Seguimos en el programa.

9 en punto de la mañana, señoras y señores. Gracias por su fiel sintonía. Muchísimas gracias, cuídense mucho, pórtense bien. Y por favor, lo único que les pido,

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1: 9 horas. 1 minuto.
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2: Bien, señoras y señores, gracias por su fiel sintonía.

0: románticas. Una excelente mañana. Un programa de entretenimiento apta para todos.
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0: Bien, señoras y señores, gracias por su fiel sintonía. Vamos con el plato fuerte de la mañana, porque recordar...

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Señoras y señores, a través de la radio estéreo Buenas Nuevas 95.3. Gracias por su fiel sintonía. Una excelente mañana. Buenos días, Ecuador.

0: 9 horas, 15 minutos.
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1: 9 horas. 30 minutos.
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0: 9 horas 45 minutos.
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0: 10 horas. 1 minuto.
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0: económicas, de conquista, de teorías o de guerras. 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
1: en esta tierra todos somos iguales.
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1: Horas 15 minutos.
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0: 10 horas. 30 minutos.
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0: 10 horas, 45 minutos.
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0: 11 horas. Un minuto.
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0: 11 horas, 15 minutos.
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0: 11 horas, 15 minutos.
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0: 11 horas, 30 minutos.
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1: 12 horas, 45 minutos.
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0: 7 horas. Un minuto.
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0: 12 horas, 15 minutos.
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0: 12 horas, 30 minutos.
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1: 12 horas, 45 minutos.
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1: 13 horas. Un minuto.
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0: 13 horas, 15 minutos.
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0: 13 horas, 15 minutos.
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0: 13 horas, 30 minutos.
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0: 13 horas 45 minutos.
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1: 14 horas. Un minuto.
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0: 14 horas, 15 minutos.
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0: 14 horas, 30 minutos.
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0: 14 horas, 45 minutos.
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1: 15 horas. Un minuto.
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0: 15 horas, 15 minutos.
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0: 15 horas, 30 minutos.
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0: 15 horas, 45 minutos.
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1: 16 horas. Un minuto.
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1: 16 horas, 15 minutos.
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0: 16 horas, 30 minutos.
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0: 16 horas, 45 minutos.
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0: 17 horas. Un minuto.
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0: 17 horas, 15 minutos.
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0: 17 horas, 30 minutos.
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0: 7 horas 45 minutos.
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0: 18 horas. Un minuto.
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0: 18 horas, 15 minutos.
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1: Horas 30 minutos.
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Hola, ¿qué tal amigas y amigos de la sintonía? Tengan ustedes muy buenas tardes. Bienvenidas y bienvenidos al informativo Buenas Nuevas correspondiente a este día, hoy martes 15 de septiembre del año 2026. Señoras y señores, bienvenidas y bienvenidos. Vamos a revisar la información de carácter local, nacional e internacional a través de su informativo Buenas Nuevas.

Bien, señoras y señores, vamos a revisar la información de carácter local, señoras y señores, a través de su informativo Buenas Nuevas. Atención a esta información, la información que tenemos, señoras y señores. La información, la Unión Europea impulsa la transformación de los servicios de agua y saneamiento en Ecuador mediante estudios de prevención y asistencia técnica. Esto es la información de la cooperación a la acción, inversiones y capacidades que transforma la gestión del agua en Ecuador. La iniciativa de la Agencia de Inversiones Global Gatiwai cuenta con una subvención de 10 millones de euros en la Unión Europea, implementando por la Agencia Francesa de Desarrollo, ejecutada por el Banco de Desarrollo del Ecuador, a través del Programa de Fortalecimiento de Servicios de Agua y Saneamiento. Esta alianza impulsa el desarrollo sostenible, el fortalecimiento institucional y mejores servicios para la población ecuatoriana. En materia de prevención, el programa ha impulsado estudios y procesos técnicos en Imbabura, Pichincha, Manabí, Morona, Santiago, Azuay, El Oro y Galápagos, con iniciativas en municipios y territorios como Ibarra, Otavalo, Antonio A. Ante y Cayambe, Pedro Moncayo y Mejía, Tosagua, Junín, San Vicente. Estos estudios proporcionan información técnica y herramienta planificación para avanzar hacia el proyecto de infraestructura que responde a las necesidades del territorio. Es la información, señoras y señores. Dieciocho horas con 37 minutos, señoras y señores. Atención a esta información desde el municipio de Riobamba. El municipio socializa el plan reconstrucción para viviendas afectadas por incendio en el centro histórico. La alcaldía de Riobamba, a través de la Dirección de Gestión del Patrimonio, desarrolló la socialización Plan de Reconstrucción de Viviendas Afectadas por el incendio registrado el pasado 15 de agosto en el Centro Histórico de Riobamba. La jornada se llevó a cabo este lunes 14 de septiembre en el Teatrino del Museo de la Ciudad, con la participación de propietarios de los inmuebles afectados. En el encuentro permitió explicar de manera directa la ruta técnica administrativa que deberán seguir los propietarios para intervenir sus bienes, desde el procedimiento necesario para el retiro de escombros hasta la presentación de la documentación y obtención de las correspondientes licencias de obra mayor. Andrés Caiza, director de gestión del patrimonio del municipio de Riobamba, explicó que el proceso planteado para la recuperación de los inmuebles se encuentra dividido en tres etapas: estabilización, conservación y rehabilitación. Cada una contempla acciones específicas que permitirían avanzar progresivamente en la recuperación de las edificaciones, considerando las características patrimoniales del sector y las condiciones particulares de cada inmueble. La etapa de estabilización está orientada a garantizar las condiciones necesarias para intervenir de manera segura la construcción afectadas. Posteriormente, la fase de conservación permitirá precautelar los elementos que pueden ser preservados. Finalmente, la rehabilitación estará encaminado a la recuperación integral de los inmuebles de acuerdo con los
procedimientos técnicos y normativos correspondientes. Durante la socialización también se informó que el municipio de Riobamba trabaja en la elaboración de una ordenanza que permitirá la exoneración de tasas administrativas relacionadas con los procesos de reconstrucción de estos bienes como una medida de apoyo para los propietarios afectados por el incendio. Este espacio permitió además resolver inquietudes y orientar a los propietarios sobre los pasos que deberán cumplir para avanzar cada etapa, facilitando la coordinación con las dependencias municipales involucradas. Con estas acciones, el municipio de Riobamba busca acompañar técnica administrativamente de las familias y propietarios afectados, procurando que la reconstrucción se desarrolle de manera ordenada, segura y respetando el valor patrimonial del centro histórico de la ciudad. Esto es en cuanto a la información que tenemos de los incendios que se dio el 15 de agosto del presente año.

Más informaciones, señoras y señores, a través de su informativo Buenas Nuevas. Atención, esta información, señoras y señores, a través de su informativo Buenas Nuevas. La información desde el municipio de Riobamba: mantenimiento vial mejora la movilidad de varios sectores de la ciudad de Riobamba, con el objetivo de mejorar las condiciones de movilidad y recuperar el estado de las vías de la ciudad de Riobamba. El municipio de Riobamba, con el firme trabajo compromiso del alcalde arquitecto John Vinuesa Salinas, continúa ejecutando jornadas de mantenimiento vial mediante trabajos de bacheo en distintos sectores del cantón Riobamba. Patricio Tuapanta, coordinador del bacheo del municipio de Riobamba, señaló que durante la semana anterior las cuadrillas municipales intervinieron las calles Epicla Chima, Duchisela, atendiendo puntos que presentaban deterioro y afectaban la circulación vehicular, principalmente en el perímetro entre la avenida Daniel León Borja y avenida Unidad Nacional. Además, personal humano y maquinaria del GAT M. Riobamba intervinieron la entrada de los barrios La Victoria, San José de Chibunga, así como también el ingreso a las unidades educativas Pensionado Olivo y Vygotsky desde la avenida Atahualpa. Finalmente se hizo el bacheo en las calles Río Quevedo, Río Cachaví, Río Amazonas, Río Curaray y el Río Bulubulo de la cooperativa de vivienda Ecuacerámica. Cabe indicar que estas acciones forman parte del plan permanente de mantenimiento vial impulsado por la administración actual, orientando a conservar la infraestructura urbana, brindar mayor seguridad a conductores y peatones, que optimiza la conectividad entre los diferentes barrios de la ciudad de Riobamba. Los trabajos continúan en cuanto a los bacheos.

0: Bien, señoras y señores, seguimos con más informaciones. Atención, esta información que tenemos, señoras y señores, la información desde el municipio de Riobamba. Atención, esta información, los trabajos del mercado de San Francisco avanza en la renovación y mantenimiento de sus cubiertas. El municipio de Riobamba, a través de la Dirección General del Patrimonio, continúa con la intervención integral del Mercado San Francisco, uno de los espacios tradicionales de la ciudad. Actualmente, la obra de cambio y mantenimiento de sus cubiertas alcanza en un 35% el avance, con el plazo de ejecución de 120 días. Estos son los trabajos en cuanto la renovación y mantenimiento de sus cubiertas del mercado de San Francisco. Vamos a una pausa y enseguida con más información.
1: 18 horas, 45 minutos.
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Seguimos con más informaciones, señoras y señores, a través de su informativo Buenas Nuevas. En esta noche vamos también con la información de carácter local a través de su informativo Buenas Nuevas. Amigas y amigos, en esta noche, 13 minutos y serán las 19 horas, señoras y señores. Vamos también con la información que tenemos del CNE. Atención a esta información, el boletín que tenemos de CNE Chimborazo. Activó la mesa de seguridad electoral para las elecciones seccionales 2027. El Consejo Nacional Electoral, Delegación Chimborazo, nos envía esta información a través de la Delegación Provincial de Chimborazo. Activos este martes 15 de septiembre la Mesa de Seguridad como parte de las acciones de coordinación institucional para las elecciones seccionales del Consejo de Participación Ciudadana y Control Social, y el evento se desarrolló en la Sala de Crisis de ECO 911 con la participación de 20 autoridades representantes de las diferentes instituciones, quienes se reunieron para fortalecer las acciones orientadas y garantizar la seguridad, prevención y capacidad de respuesta durante el proceso electoral. La jornada de los participantes planificaron mecanismos de respuestas, así como estrategias en conjunto ante la posible situación que pueda presentarse durante la jornada electoral del 29 de noviembre del 2026.

0: Vamos también a revisar la información de carácter nacional a través de su informativo Buenas Nuevas. Señoras y señores, tenemos 18 horas 50 minutos, las 6 de la noche con 50 minutos. Ya mismo también con la información, con el programa Guagua Sanitos en esta noche, a través de su informativo Buenas Nuevas. Atención a esta información. El decreto ejecutivo 498, mediante el cual se declara el estado de excepción en 8 provincias y 3 cantones del país con medidas extraordinarias para fortalecer, esto es la información de carácter nacional, señoras y señores, a través de su informativo Buenas Nuevas, el Gobierno Nacional, el decreto que se puso en estos días, señoras y señores. Vamos también con otra información. El Ministerio de Salud condena asesinato de médico y conductor de ambulancia atacados en la provincia de Manabí. El Ministerio de Salud Pública condenó el ataque ocurrido en la vía Canoa y Jama, que ofreció colaborar con la investigación. Violencia en Manta ha reconocido abogado con más de 20 disparos. Esto es la información que tenemos, señoras y señores, a través de su informativo Buenas Nuevas. Vamos también con otra información. Atención, exportadores piden al legislativo acelerar la agenda comercial para fortalecer la competitividad en el país, señoras y señores. Vamos inmediatamente a una pausa, señoras y señores, a través de su informativo Buenas Nuevas.
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2: 19 horas. Un minuto.
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